0: Son las 3 de la tarde, 3 minutos.
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0: Son las 3 de la tarde, 15 minutos.
1: Hola, ¿cómo les va? Bienvenidos a Estuario, la radio de la comuna de Cochamó. Linda música que vamos a tener para compartir contigo en esta tarde. No te muevas de nuestra sintonía.
2: Que den la pausa.

15 minutos. Hola, ¿cómo les va? Bienvenidos a Estuario, la radio de la comuna de Cochamó. Linda música que vamos a tener para compartir contigo en esta tarde. No te muevas de nuestra sintonía.

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1: Son las 3 de la tarde, 30 minutos.
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Bueno, aquí te vamos comentando de todo un poquito. Oiga, mañana juega Colo Colo aquí en nuestra región de los lagos, en Puerto Montt, en el Chinquihue. Para los que quieran viajar a Puerto Montt y ver a Colo Colo, mañana a las 6 de la tarde todavía hay entradas por internet disponibles. Ah, eso sí, están un poquito caras, 28.700 la más barata, lo que ha provocado muchos reclamos de los fanáticos albiverde. Oiga, los afortunados son los que pagan anual, ¿cierto? El abono anual, porque entran gratis a todos los partidos, incluyendo este mañana de Colo Colo, que llega con todas sus estrellas para enfrentar y avanzar a Copa Chile, donde si le gana Puerto Montt podría enfrentar a la U. Vamos a la música.

Aquí vamos avanzando, somos tu compañía, tu amistad. 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

Aquí vamos avanzando en esta tarde, disfrutando contigo esta jornada que esperamos sea una linda, una muy buena jornada. En cualquier momento revisando también las noticias que marcan la pauta el día de hoy para que no te pierdas absolutamente de nada, ¿cierto? Ahí vamos comentándote de todo un poquito las informaciones de nuestra provincia, de nuestra región, de todo Chile también. Más subsidio, obras públicas y 100.000 empleos como meta. Ahí el presidente Kast despliega su plan de reactivación laboral que tanto necesita Chile. Contempla recursos por cerca de 1.400 millones de dólares. Fíjese, ahí te comentamos noticias.

0: Son las 4 de la tarde, un minuto.
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Yo sé que a ustedes les gusta mucho.

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1: Aquí nuestra compañía también con muchas noticias, ¿cierto? Con informaciones, titulares. Una señal preocupante. Ingenieros del transporte se suman a reparos por eventual rebaja del TAG. Fíjese, estoy leyendo ahí titulares. Donald Trump confirma que evalúa muy seriamente prohibir exportaciones de diésel y eleva la presión para Chile. ¡Wow! Ahí estamos comentándote de todo un poquito. En el deporte, paga el precio de la fama tras una brutal y sincera entrevista de Bocinha. ¿Por qué Bocinha prefiere volver a su vida de antes y cómo son sus días en Chile? El meta de Colo-Colo ahí habló sinceramente y lo ha impactado fuerte todo lo que fue el salto a la fama después del Mundial 2026. Y dice, y crudamente dice que hoy día preferiría volver a su vida anterior. ¡Vamos a la música!
2: Son las 4 de la tarde, 15 minutos.

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1: 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En cualquier momento, noticias locales, no te olvides. 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

0: Son las 4 de la tarde, 30 minutos.
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2: Aquí, exquisita programación musical y en cualquier momento atentos a todas las noticias, las informaciones que te vamos comentando, ¿cierto? En esta tarde. Oiga, ¿qué partido? ¿Vio el partido ayer de porque algunos ven el fútbol internacional, el fútbol argentino, por la Copa Argentina jugaban Racing con Boca y estaba Racing ganando 2-0, eliminando a Boca de la siguiente fase. Y en los últimos minutos entró Palacios y Ener Valencia, el ecuatoriano. Bueno, ¿y qué pasó? Que Ener Valencia hizo 3 goles y dio vuelta el marcador, una locura allí en el fútbol argentino. Claro, y ya quedaba poco para que termine el partido, imagínense, Boca iba perdiendo 2-0 y entró el chileno Palacios y le dio un pase magistral a Ener Valencia que se convierte en gol. Así que Palacios, que había recibido algunas críticas, había dicho últimamente que quería volver a Colo-Colo, se llena de elogios hoy día en la prensa argentina. ¡Qué partido! Oiga, búsquelo por internet, buenísimo. Vamos a la música.

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1: Vamos que se puede, seguimos aquí en esta compañía, somos Estuario, la radio de la comuna de Cochamo. Si algo pasa, estamos atentos a las noticias, a revisar información en cualquier instante, no te pierdes de nada. 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

Sí, estamos contigo disfrutando la tarde. A ver, algo más para contarte. A ver, que Irán profundiza la represión a mujeres, fíjese, el régimen iraní. Justicia pide perseguir a las que salgan sin velo o en polera a la calle. La situación de las mujeres allí en Irán, que sigue siendo bien complicada. Vamos a la música, pues seguimos contigo. 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
1: Sí, arriba los corazones, estás disfrutando de Estuario. Vamos con otro momento para complacerte también. 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

0: Son las 5 de la tarde.
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Víctor Lidio Jara Martínez, nacido en la provincia de Ñuble, la séptima región, un 28 de septiembre del año 1932, fue un músico, cantautor, profesor, escritor y director de teatro chileno. La figura de Víctor Jara es un referente internacional de la canción protesta. Fue uno de los más emblemáticos del movimiento músico-social llamado La Nueva Canción Chilena. Y de Víctor Jara, hoy escuchamos El Derecho de Vivir en Paz.

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1: Vamos con buena música aquí, deleitando, por supuesto, tus oídos con esta compañía musical que tenemos para ti cada tarde.

Sí, directo a tu corazón. Vamos con música, noticias, informaciones y mucho más toda la tarde, viviendo este día 28 de septiembre. No se olvide que mañana juega Colo Colo en el Chinquihue de Puerto Montt por Copa Chile. Arturo Vidal confirmado. Están las figuras de Colo Colo allí, que van a estar enfrentando por pasar a la siguiente fase de Copa Chile a Puerto Montt. Este es un partido de ida y vuelta. Primero en Puerto Montt, luego se juega en Santiago.

Bueno, seguimos comentándote un poquito. Bueno, mañana, como ya sabemos, en Puerto Montt, en el Chinquihue, llega Colo Colo a jugar con el equipo de los Delfines. Ya, bueno, habría formación titular de Colo Colo. ¿Estaría Arturo Vidal? Porque muchos nos preguntan, ¿viene Arturo Vidal? Sí, estará, está confirmado como titular Arturo Vidal. No se sabe si Bocinha será el arquero, pero al parecer Bocinha partiría en la banca, ¿cierto? Ahí te vamos comentando lo que ya se sabe. Bueno, mañana van a llegar buses con hinchas albos también, se dice. Hay todo un operativo policial el día de mañana para resguardar el orden desde muy temprano por este partido de Colo-Colo por Copa Chile con Puerto Montt en el Chinquihue. Muchos que van a viajar a Puerto Montt para disfrutar de este duelo y ver al equipo de sus amores a Colo-Colo el día de mañana.

0: Son las 5 de la tarde, 33 minutos.
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Vamos que se puede. Estás disfrutando nuestra compañía, nuestra amistad cada tarde. Aquí, por supuesto, ¿verdad? En esta tarde, hoy 28 de septiembre, saludamos a los que están de cumpleaños y vamos con este temazo que lo habían pedido ya hace rato.

Aquí estamos avanzando. Saludos para todos los que se integran a la sintonía de Estuario en esta tarde. Pásalo bien en nuestra compañía, ¿cierto? Cristian Bustamante, en cualquier momento, con noticias, nos interrumpe en cualquier instante. 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

0: Son las 6 de la tarde, 2 minutos.
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Año 1984, oiga, aquí fue una época, un año, el año 84, ¿qué edad tenía usted de muchos éxitos musicales y de muchos éxitos taquilleros también del cine, de Hollywood? La película Indiana Jones, ¿cierto? Nació ese año. 330 millones de dólares recaudando en ese tiempo, una suma tremenda. También la película Casa Fantasma, ¿se acuerda? Sí, Karate Kid, la primera película de artes marciales allí, tan romántica, con temazos también que hicieron fama en ese año. Y vamos con un tema musical, con una canción. Ah, la película Los Gremlins también me hacen recuerdo por acá. ¿Te acuerdas de la película Los Gremlins? Estos monitos que si se mojaban, se multiplicaban, eran una locura. Esta comedia de ciencia ficción, bueno, también el año 1984. Y un tema, un temazo del año 84 fue precisamente esta canción que vamos a disfrutar aquí.

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0: Son las 6 de la tarde, 17 minutos.
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A ver, noticias del mundo que dan vuelta al mundo que te vamos comentando también en esta tarde. Oiga, la presión que se vive en España por la crisis de vivienda, que es terrible. Manifestantes acampan ahora en el centro de Madrid tras desalojo de una anciana. Increíble lo que está pasando en España por la falta de viviendas. ¡Wow! Vamos a la música, pues estamos contigo.

0: que están llevando para el mundo nuestra música.
1: Son las 6 de la tarde, 32 minutos.
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3: A ver, algo del deporte para comentarte de la selección chilena, nuevo convocado en la selección. Igor Lichnowsky se sumará a La Roja en Norteamérica. Este central de la U reemplazará a Benjamín Kusevich. La selección chilena, tras la derrota el sábado pasado contra Canadá, se prepara para este nuevo desafío, ¿cierto? Que es mañana martes, enfrentará a Estados Unidos. Para ese encuentro hay un nuevo convocado. Vamos a ver cómo se ve, ¿verdad? La Roja frente a Estados Unidos. La Roja disputará otro encuentro el día 6 de octubre. Se va a medir con México, fíjese. Ahí te lo comentamos.

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1: Estás disfrutando la tarde de este lunes 28 de septiembre al estilo, por supuesto, al estilo nuestro, con mucha compañía musical en cualquier momento con noticias.

0: Son las 7 de la tarde, un minuto.
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0: Son las 7 de la tarde, 33 minutos.
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0: Son las 8 horas, un minuto.
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0: Son las 8 horas 31 minutos.
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0: Son las 9 de la noche, 2 minutos.
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